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0: Són les 10 del matí.
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3: Hola a todos, soy Luis Pizuete y estáis escuchando un poco de todo y algo más. Dicen por ahí que al mal tiempo buena cara, pero aquí en la radio prefiero decirte otra cosa, precisamente a tu tiempo. Dale tu mejor cara y sintonía, porque el tiempo vuela, pero si lo pasamos juntos ya verás cómo volará de otra manera diferente. Así que te propongo un trato. Tú me regalas un trocito de tu tiempo y yo te devuelvo lleno de buena energía y alegría. Deja los problemas fuera por un rato. Quédate aquí con nosotros y disfruta del camino, porque el programa de hoy viene cargado de cosas buenas de principio a fin. Y no quiero que te pierdas ni un solo minuto. Sintoniza tu sonrisa, ponte cómodo y compartamos este ratito de vida. ¡Comenzamos! Hoy te propongo un viaje nostálgico para recordar a uno de esos grandes artistas que te devuelven la sonrisa al decir su nombre. Vamos a abrir una maleta llena de serpentinas, de sombreros, de copa, de maquillajes llamativos y sobre todo de canciones que enseguida se te pega el estribillo y ya no se te suelta.
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3: Dime una cosa, ¿te acuerdas de la primera vez que viste la televisión a un tipo con gafas redondas, la cara maquillada de blanco, con camisa de encajes y una energía que parecía que iba a salir de la pantalla? Sí, hoy viajamos con él. Vamos a subirnos al tren de la Orquesta Mondragón y abrazaremos la genialidad de su alma mater, el gran Javier Gurruchaga. ¡Qué maravilla de tema de fondo escuchamos, ¿verdad? Es escuchar los primeros acordes y de repente tenemos 20 o 30 años menos. Pero, ¿de dónde salió este vendaval de optimismo? Déjame que te cuente un secreto. Todo empezó en Donosti, una ciudad preciosa, elegante, pero que en los años 50 y 60 era un poquito gris, como todas en aquella época. Allí, un 12 de febrero de 1958, nació Javier, hijo de un cocinero y de una pescadera del mercado de la Brecha. Javier era un niño despierto de los que se quedaban embobados mirando el cine o escuchando la radio. Imagínatelo en su habitación cantando frente al espejo, soñando con ser Danny Kaye o Jerry Lewis. Él no quería una vida normal, él sentía que la vida tenía que ser un espectáculo constante, y vaya si lo consiguió. A principios de los años 80, este país estaba cambiando, respiraba libertad y la música se convirtió en el altavoz de esa alegría. Javier Gurruchaga, que ya tocaba el saxofón y estudiaba filosofía y letras, porque fijaros que detrás de esa fachada de genio loco hay una mente brillantísima, decidió que el rock and roll necesitaba teatro, necesitaba circo, necesitaba humor. Y así, en 1976 nació la Orquesta Mondragón. ¿Y por qué ese nombre? Pues mirar, es una anécdota preciosa y muy de la época. En el País Vasco, Mondragón era muy famoso por su sanatorio, su manicomio. Ellos pensaron, si estamos todos un poco locos de amor y de música, este es nuestro nombre ideal. Pero Javier no estaba solo en esta aventura, se rodeó de músicos excepcionales. Y aquí es donde tenemos que ponernos un poquito nostálgicos, pero con una sonrisa enorme en la cara, como no recordar a Popocho Ayestarán. Popocho, el mimo de la mirada infinita, no le hacía falta hablar. Mientras Javier cantaba, saltaba y provocaba al público, Popocho, vestido de botones, de bebé o de torero, hacía reír a miles de personas solo con un gesto de sus cejas o un movimiento de manos. Eran la pareja perfecta, el gordo y el flaco del rock and roll de este país, Don Quijote y Sancho Panza vestidos de fiesta. Lamentablemente, Popocho nos dejó hace unos años, en el año 2020, y el corazón de Javier se quedó un poquito más arrugado. Pero como siempre dice el propio Gurruchaga, el mejor homenaje es seguir sonriendo al recordar los felices que fuimos en el escenario. ¡Y qué verdad es! ¡Qué ritmo! Es imposible quedarse quieto. Con discos como Muñeca Hinchable o Bombo a Jazz, la orquesta Mondragón se convirtió en un fenómeno de masas. Sus conciertos no eran simples recitales de música, eran auténticas obras de teatro donde podía pasar cualquier cosa. Imaginaros la escena, Javier salía al escenario disfrazado de lobo para cantarle a una caperucita feroz o aparecía dentro de una bañera. Rompieron moldes en un país que tenía muchas ganas de pasárselo bien. Y detrás de los escenarios, la vida de Javier era igual de colorida. ¿Sabíais que llegó a cantar para el mismísimo Bruce Springsteen? Sí, como lo oís. En una de sus visitas, el Boss a España coincidieron en una cena. Y Javier, con ese desparpajo que Dios le ha dado, se plantó delante de él y se puso a cantarle a capela. Springsteen se quedó alucinado con la personalidad de ese vasco universal que contagiaba energía pura. Pero no todo fue un camino de rosas, claro, ser tan original a veces trae problemas. En la televisión de los 80, en programas míticos como Viaje con nosotros, donde Javier era el rey indiscutible de las noches, sus parodias levantaban ampollas. Una vez se le ocurrió parodiar a una conocida presentadora de informativos y casi le cuesta el puesto. Pero el público lo adoraba porque él era valiente, gamberro y terriblemente tierno a la vez. Amigos, la vida del artista tiene muchas luces, pero también sombras. Y Javier Gurruchaga ha sabido transitar por ambas con una dignidad admirable. A lo largo de los años, los miembros originales de la Orquesta Mondragón fueron cambiando. La carretera cansa, la vida pasa factura y ver cómo los compañeros de juventud toman rumbos distintos siempre deja un poco de tristeza. El propio Javier ha confesado alguna vez la tremenda soledad que se siente cuando se apagan los focos. Imaginarlo, terminar un concierto ante 5.000 personas, gritando tu nombre, saltando, aplaudiendo, y dos horas después estás solo en la habitación de un hotel, en silencio, mirando el techo con el maquillaje a medio quitar en el espejo del baño. Ese es el precio de hacer feliz a los demás. Además, Javier ha tenido que despedir a grandes amigos de la cultura y de la música con los que compartió risas y madrugadas. Personajes que, al igual que él, entendían la vida como un romance con el arte. Pero lo bonito de Gurruchaga es que nunca ha dejado que la tristeza le gane la batalla. Siempre ha usado la música como un escudo protector, como una medicina para el alma. Si el mundo se ponía gris, él se ponía una chaqueta de lentejuelas más brillante todavía. Y es que al final de eso trata la vida, ¿no creéis?, de resistir bailándola. Javier Gurruchaga no solo nos ha hecho disfrutar con sus canciones, nos ha mostrado quizás una actitud ante la vida. Nos ha enseñado que no pasa nada por ser diferente, que la extravagancia es una forma de libertad y que la risa es la distancia más corta entre dos personas. Cuando miras atrás y escuchas esos discos, te das cuenta de la calidad musical que hay ahí. Aquellos metales que sonaban como una big band americana. Esas guitarras rockeras y, por supuesto, las letras. ¡Qué letras! Muchas de ellas escritas por el gran Eduardo Haro y Pars o por el mismísimo Joaquín Sabina, que puso su pluma al servicio del circo de la Orquesta Mondragón. Era una fábrica de talento irrepetible. Por eso hoy queremos rendir este pequeño homenaje directo de nuestro corazón al tuyo, porque recordar a la Orquesta Mondragón es recordar muchos de nuestros propios momentos de felicidad de aquellos años, aquellas fiestas de pueblo en verano, aquellos casetes que daban vueltas en el radiocasete del coche de camino a la playa. Hoy nos quedamos con la nostalgia y de la buena, de la que dibujo una sonrisa en la cara, porque significa que lo vivido valió la pena. Gracias Javier Gurruchaga por enseñarnos que la vida, a pesar de sus penas, sus días nublados, siempre es mejor si se vive riendo y cantando. Gracias a todos los integrantes de La Mondragón que nos hicieron y nos siguen haciendo tan felices. Y a ti que estás ahí escuchándome, gracias por compartir este viaje nostálgico con nosotros. No te olvides de ponerte un poco de color a tu día, ponte tu mejor peluca imaginaria y, como decía la canción, viaja y atrévete a gozar.

Hoy os presentamos El espectro del Morrot, terror en el cementerio de Montjuïc. Y ahora deja que la oscuridad te envuelva por completo. Cuando la gente busca el misterio en Barcelona, su mente viaja de inmediato a un lugar concreto. El cementerio de Montjuïc, es lógico, miles de tumbas silenciosas, panteones cubiertos de hiedra y estatuas de ángeles que parecen llorar bajo la luna. Es un lugar donde esperas encontrar a los muertos descansando en paz. Pero esta noche no nos vamos a quedar entre sus muros de piedra. Hoy te voy a arrastrar un poco más allá. Vamos a caminar hacia el borde de la montaña de Montjuïc, allí donde el terreno se corta de golpe y se desploma en el abismo. Nos adentramos en las sombras de los alcantilados del Morrot. Porque la historia oficial nos dice que los muertos pertenecen a los cementerios, pero la realidad es mucho más espantosa. Hay muertes tan salvajes que el alma ni siquiera puede llegar a la tumba. Queda atrapada en el lugar exacto donde vertió su última gota de sangre. Y esa es precisamente la maldición que condena a la montaña de Montjuïc. Pero arranca de tu mente los clichés de los cuentos de fantasmas. Lo que se quedó atrapado en los alcantilados del Morrot no es un alma en pena que llora por las esquinas. Para comprender los detalles más oscuros de esta historia, tenemos que abrir las páginas de una crónica maldita. Viajemos al 7 de junio de 1640, al Corpus de la San. Imaginaros a Barcelona envuelta en un aire denso, asfixiante, cargado de humo, ceniza y un olor metálico insoportable. El olor de la sangre caliente corriendo por las piedras de las calles. Al segadós han tomado la ciudad. El odio que tenían de la injusticia social sufrida estaba acumulado durante años y estalló ese día en un frenesí salvaje. En medio de este infierno estaba Dalmau de Queralt, el conde de Santa Coloma y virrey de Cataluña. Un aristócrata soberbio que esa misma mañana se miraba en los espejos de su palacio creyendo que su título y su poder lo hacían intocable. ¡Qué equivocado estaba! Cuando la multitud sin rostro se convirtió en una bestia sedienta de sangre, los títulos de nobleza solo sirven para marcar a las víctimas. Al ver su palacio asaltado, el conde comprende que no habrá piedad. Escapa por los callejones oscuros, despojándose de sus insignias, sintiendo el pánico más puro arañarle las entrañas. Bloqueado el camino al port de Barcelona, comienza a trepar desesperadamente por la falda de la montaña de Montjuïc, buscando los senderos más escarpados del Morrot. Él ya siente su agonía. Sus pulmones queman, el aire entra como fuego en su pecho. Las rocas afiladas y los matorrales rasgan sus ropas de seda y se hunden en su carne. Y detrás de él, colina abajo, el sonido. No son gritos de personas, es un rugido unísono, sordo y hambriento. Cientos de personas armadas con hoces y piedras que huelen su rastro como lobos en la noche. El conde llega a salto al borde del alcantilado del Morrot. Delante el vacío, una caída libre hacia un mar negro y furioso que rompe contra las rocas. Detrás, las antorchas iluminan rostros desfigurados por la demencia del linchamiento. Ya no tiene escapatoria. Lo que ocurrió en ese borde escarpado sobrepasa cualquier noción de crueldad. La historia lo resume en crónicas frías, pero la realidad de sus minutos finales fue una pesadilla espantosa. La gente se abalanzó sobre él, no buscaron una muerte rápida. El linchamiento fue un proceso lento y meticuloso de destrucción de la carne. Imaginar el impacto seco de las rocas machacando sus rodillas y sus codos para que no le permitieran levantarse ni defenderse.
Decenas de manos tiraban de su cabello, arrancándole el cuero cabelludo, mientras las hoces afiladas se hundían en su vientre y sus costados una y otra vez. El conde, el hombre más poderoso de Cataluña, acabó arrastrándose por el barro mezclado con su propia sangre, llorando y suplicando clemencia a las personas que ya no tenían nada de humanos. Sus gritos se ahogaron cuando un golpe certero le destrozó la mandíbula. Siguieron ensañándose con él, incluso cuando su corazón dejó de latir. Le aplastaron los dedos contra las piedras y desfiguraron su rostro hasta dejarlo irreconocible. Cuando la multitud finalmente se dispersó, dejaron atrás una masa de carne rota, cartílagos triturados y ropas empapadas en un fluido espeso y oscuro. La muerte debería haber puesto fin a eso, pero hay dolores tan extremos que no se disuelven. El trauma del conde quedó incrustado en las rocas de Almorrot de Barcelona como una grasa negra e invisible que se niega a desaparecer. Lo que quedó allí no fue un recuerdo, fue el sufrimiento mismo que cobró conciencia. Esa es la leyenda sombría que infecta la montaña de Montjuïc desde aquella tarde de 1640. El espectro del virrey de Barcelona, Dalmau de Queralt, sigue allí, atrapado en el segundo exacto en que la vida se le escapaba entre tormentos. Dicen que quienes hoy día han cometido el error de transitar a pie o en coche por las carreteras desiertas de Almorrot durante la madrugada, narran que el ambiente cambia de forma violenta. De repente la temperatura desciende tanto que el frío cala los huesos y la respiración forma una densa neblina. Las luces de la ciudad de Barcelona parecen parpadear y perder fuerza, como si algo estuviera consumiendo la energía del lugar. Y entonces, en el silencio sepulcral del alcantilado, comienza el sonido. Es el crujido seco de huesos rotos impactando contra el suelo. Él no camina erguido, el espectro del conde se arrastra por la tierra, balanceándose en ángulos imposibles debido a las articulaciones que le destrozaron en el hinchamiento. Va vestido con jirones de ropa vieja pegados a una carne grisácea y putrefacta, y del suelo emana un olor nauseabundo a hierro oxidado, fango y tumba abierta. Quienes se han topado con él describen que la figura se encuentra inicialmente de espaldas, mirando al vacío del mar. Pero al notar una presencia viva, la criatura comienza a girar el cuello. Lo gira por completo, emitiendo un crujido espantoso de vértebras trituradas, hasta que te mira de frente. No busques rasgos humanos. Su rostro es un mapa de heridas abiertas y costras negras. Donde debían estar sus ojos, solo quedan dos cuencas vacías y oscuras de las que supura un líquido espeso. Su boca permanece desencajada en un grito silencioso de agonía eterna. Su mente se desintegró hace siglos bajo los golpes. Ya no sabe quién es ni qué año corre. Lo único que habita en esa entidad es un impulso ciego de venganza. Para él, cualquiera que invada su territorio en la oscuridad es un Dalsega II que lo despedazaron, y sus manos, frías como lápidas, buscan cuellos vivos para repetir en ellos el mismo dolor que le causaron. Sé perfectamente lo que estás experimentando ahora mismo. Estás intentando respirar despacio, buscando una explicación lógica. Te dices que esto es solo una historia de terror basada en una antigua leyenda. Intentas aferrarte a la seguridad de la distancia, convenciéndote de que estás a salvo, porque te encuentras muy lejos de los alcantilados de Barcelona. ¡Qué terrible error! El terror verdadero no entiende de distancias kilométricas, entiende de atención. Al escuchar los detalles más oscuros de su linchamiento, al visualizar su carne desgarrada, sus articulaciones rotas y sus ojos vacíos, has creado un puente.
¿Has pensado tanto en el conde de Santa Coloma que has encendido un faro en mitad de su neblina eterna? Él lleva casi 4 siglos atrapado en la soledad helada del Murrot en Montjuïc, reviviendo de forma incesante el dolor de su muerte. Está cansado de las rocas y busca mentes como la tuya. Busca un refugio donde esconderse, una conciencia ajena que parasitar para volver a sentir el calor de los vivos. Nota el aire a tu alrededor. ¿Te has dado cuenta de que la habitación se siente un poco más fría ahora? No es el clima, es el espacio que se encontrae. En unos instantes este relato va a terminar y se hará un silencioso absoluto. Te quedarás a solas con la oscuridad de tu entorno y con lo que sea que haya entrado en tu habitación mientras me escuchas. No mires hacia el espacio oscuro debajo de la puerta. No mires los rincones sombríos. Y bajo ningún concepto te atrevas a mirar detrás de tu asiento. Porque en la revuelta del Segadós el conde no salió vivo, pero tampoco del todo muerto. Así que escucha el silencio que viene, no te muevas, no hagas el menor ruido. ¿Has percibido ese levísimo crujido a tus espaldas? ¿Esa sutil corriente de aire frío rozándote el cuello? No te muevas. Él ya ha encontrado el camino que abriste en tu mente y está esperando pacientemente a que te gires.

Al principio del programa os dije que nos íbamos a quedar con la sonrisa puesta y el corazón contento, y las promesas en este micrófono siempre se cumplen. Ya que hoy nuestro camino se ha cruzado con el universo de la Orquesta Mondragón, no he querido dejar de pasar la oportunidad de rescatar un tesoro de las canciones de nuestra vida. Una canción muy especial que sé que en cuanto empiece a sonar te va a encender una luz por dentro. Hay canciones que son fotografías de una época, pero hay otras que son postales de una ciudad entera. Temas que cuando cierras los ojos casi puedes oler el asfalto mojado por la lluvia, ver el reflejo de las luces en los charcos y sentir el latido de la noche. Vamos a detenernos en una melodía que vio la luz en el año 1988, dentro de un disco llamado Ellas lo bailan solas. Te hablo, como no, de esa obra de arte, que es la canción Corazón de Neón de la Orquesta Mondragón. A veces escuchamos una canción en la radio, la cantamos en el coche, nos emociona, pero no nos paramos a pensar en quiénes fueron las mentes que se sentaron ante un papel en blanco para darle vida. Y Corazón de Neón tiene una historia detrás que merece ser contada con calma. Esta canción es el resultado de un triángulo de talento irrepetible. Por un lado, la música la compuso un hombre que quizás el gran público no le suene tanto, pero que es historia viva de nuestro pop, Igor Pascual. No, perdone, Gran Gurruchaga siempre se rodeó de músicos de la talla de Esteban Coy, pero la melodía de este tema es puro swing, un medio tiempo elegante que camina solo. ¿Y la letra? ¡Ah, la letra! Si prestas atención a esos versos que dicen ciudad de taxis, donde nunca el sol se pone, ciudad de plástico, de gánster, de ladrones, seguro que te viene un aroma conocido. Esa forma de retratar las calles, esa poesía de barra de bar y madrugada, solo podían salir de una pluma, la de Joaquín Sabina. Sabina regaló a la banda una de sus letras más inspiradas, más urbanas y gamberras, pero vestida con una melancolía preciosa. El Flaco de Úbeda supo captar perfectamente esa doble cara de las grandes ciudades. Ese lugar que te atrapa, que te deslumbra con sus luces de colores, pero que a veces también te hace sentir un poco solo. Esta canción es un homenaje a grandes ciudades como Barcelona, Madrid, Valencia, Bilbao, Donosti, Tokio, New York, Berlín, a cualquier ciudad donde tú y yo hayamos vivido una noche inolvidable de juventud. Pero dejadme que os cuente una curiosidad de esas que nos gusta compartir a los que amamos los vinilos y las viejas historias de la música. ¿Sabíais que el Corazón de Neón tiene una doble vida? Resulta que Joaquín Sabina le gustó tanto, pero tanto la letra que él había escrito, que no pudo resistirse. La Orquesta Mondragón la grabó primero en 1988 y la convirtió en un éxito rotundo, en un himno de las radios de aquellos años. Pero solo dos años después, en 1990, el propio Sabina decidió meterse al estudio y grabarla al mismo para su famoso álbum Mentiras Piadosas. Realmente es un ejercicio precioso escuchar las dos versiones. La de Sabina es más canalla, más acústica, con esa voz de lija suya tan característica. Pero la versión de Mondragón, ay amigos, la versión de Mondragón tiene una magia diferente. Tiene una elegancia nocturna, unos teclados que te envuelven y un saxofón que parece que te está hablando al oído. Es como si la canción se hubiera vestido de gala para salir a bailar bajo los carteles luminosos de una gran ciudad. La versión que vamos a escuchar hoy tiene ese pellizco de nostalgia que nos transporta directamente a las noches de verano de finales de los 80, cuando la vida parecía más sencilla y el futuro era un libro abierto por escribir. Haz memoria conmigo, año 1988. Intenta recordar dónde estabas, qué coche tenías, quién te acompañaba cuando esta canción sonaba en las puestas de sol o los trayectos de vuelta a casa. Corazón de neón de plástico de cartón. Nos habla de las luces que brillan para ocultar la rutina, de los sueños que tenemos cuando somos jóvenes y nos creemos invencibles en medio de la gran ciudad. Nos habla de esos amores de fin de semana, de las confidencias a media luz y de la belleza de las luces que nunca se apagan en la memoria. Lo hermoso de este tema es que no ha envejecido ni un solo día. Lo escuchas hoy, casi cuatro décadas después, y sigue sonando bien, sigue teniendo la misma fuerza, porque los sentimientos que describe nunca pasan de moda. Todos hemos tenido alguna vez el corazón un poco de neón.
brillante por fuera, llamativo con ganas de alegría, pero quizás un poquito vulnerable por dentro, buscando un refugio donde descansar. Por eso he querido traerla hoy al programa, porque la música no es solo para escucharla, la música es para sentirla, para que nos sirva de máquina del tiempo y nos devuelva, aunque sea por 4 minutos, a los lugares donde hicimos muchas cosas. Dejaros llevar por el ritmo, viajar a nuestra propia ciudad de los sueños y dejar que la nostalgia os abrace con cariño. Disfrutar de la elegancia del magnetismo y de la poesía pura. Subir los vatios, abrir el corazón. Aquí está para todos vosotros la Orquesta Mondragón y su inolvidable Corazón de Neón.

El silencio. Qué misterio el del silencio, ¿verdad? Y qué caprichosa la vida. Caminas por la calle con la cabeza llena de ruidos, de prisas que no van a ninguna parte y entras en un café. Un café cualquiera, olor a café recién hecho. El ruido de los platos, la gente que habla por hablar y de pronto miras a una mesa del fondo. Ahí está. Se te para el corazón, ¿sabes? Te quedas con la chaqueta a medio quitar, como si te hubieran congelado el alma. El ruido del bar desaparece, ya no hay camareros, ya no hay tazas, ya no hay mundo, solo estás tú y esa persona. ¿Cuántos años, Dios mío, cuántos años? La miras de lejos, escondido, el tiempo ha pasado por su cara, claro. Tiene otras arrugas, otro pelo, pero ella es la misma persona. La misma persona que un día lo fue todo para ti. Las miras otra vez en la distancia y se te viene encima la juventud. ¡Qué locura de años! Éramos tan puros, tan descalzos por la vida. Esa persona que hoy se ríe ahí con unos extraños, antes era tu sombra, tu mitad, tu amigo. Confiabas en él más que en ti mismo. Si te dijera que te tiraras por un barranco, te tirabas, porque sabías que tu amigo te iba a sujetar, no había dudas, ninguna. Lo compartíamos todo, los cuatro duros que llevábamos en el bolsillo, los cigarrillos a medias, los desamores que curábamos llorando en el banco de cualquier parque, hasta las tantas de la madrugada. Era tu cómplice. Sabía lo que pensaba solo con mirarte. Conocía tus miedos, tus vergüenzas y no te juzgaba. Te quería. ¿O eso creías tú? Qué bonita es la amistad cuando no tiene precio, cuando crees que es para siempre. Éramos invencibles. ¿Te acuerdas? Nos sentíamos los reyes del mundo porque nos teníamos el uno al otro. Si en aquel tiempo alguien me dice que hoy estaríamos así, mirándonos como dos desconocidos, lo habría llamado loco. Pero la vida pincha. Y hoy la miras a esa persona del pasado y el recuerdo es agridulce. Sabe azúcar, sí, pero corta como un cristal. Porque un día, sin que nadie lo esperara, el suelo se abrió. No hizo falta una guerra, bastó un segundo en el que esa persona de la que habíais entregado las llaves de tu vida decidió que tu amistad valía muy poco. Te falló, te vendió por una falsa moneda, por una miseria. A veces nos venden por dinero, otras veces por quedar bien con otros, por puro egoísmo o por cobardía. Te vendió. Cambió tus abrazos, tus secretos de noches enteras por un puñado de nada. Por una propina barata que hoy seguro que ya se ha gastado. ¿Cómo dolió? ¿Qué frío se te quedó el pecho cuando te das cuenta del que el que te clavó el puñal es el que guardaba las llaves de tus secretos? No es el engaño lo que te mata, es que te roban la inocencia. Te quedas mirando al techo por las noches preguntándote, ¿por qué? ¿En qué fallé? ¿Cómo pude mirar?

mirarme a los ojos mientras me vendía. Ese día se te muere algo por dentro. Lloras por un amigo, como si llora un muerto. Y sin embargo, mira qué cosas tiene el tiempo, que todo lo cura o todo lo duerme. Hoy lo estoy viendo ahí y lo observo. Se ríe de la misma manera, mueve las manos igual que cuando me contaba sus sueños en el parque. ¿Y sabes qué? No siento rabia, qué descanso. Ya no me queda ni un gramo de tristeza en el cuerpo. Me costó muchas noches en vela y tragar mucha saliva. Pero hoy lo entiendo. Me dolió porque me vendiera por esa moneda falsa. Claro que me dolió. Me rompió en mil pedazos. Pero hoy, mirándolo desde mi rincón, me doy cuenta de una cosa. Le tengo que dar las gracias. Sí, las gracias, porque él con su traición me dio la lección más importante de mi vida. Me enseñó cómo son algunas personas, me quitó la venda de los ojos. Me enseñó que hay abrazos que ahogan, que hay palabras que se las lleva el viento y que hay amigos que solo están ahí cuando hace sol. Pero en cuanto viene la primera tormenta, te dejan tirado en la calle y se van corriendo. Gracias a ese golpe aprendí a mirar mejor, aprendí a cuidar a los de verdad que se quedan conmigo. Su traición fue mi medicina, dolorosa pero real. Y siempre es mejor vivir en la verdad, por mucho que escueza, que morir en una mentira. El camarero me deja el café, el humo sube y me empaña los ojos. Y él sigue ahí, a lo suyo, con su gente, viviendo su tarde sin saber que yo estoy aquí. Podría levantarme, podría ir a su mesa, plantarme delante y ver cómo se le corta la respiración al verme. Podría reprocharle lo que me hizo, pedirle explicaciones o ver cómo agacha la cabeza. Pero ¿para qué? El pasado ya es tierra quemada y yo ya no necesito su perdón, no me hace falta. Prefiero quedarme en mi silla, darle un sorbo al café y mirarlo por última vez con buenos ojos. Me quedo con lo bonito de aquellos años. Me quedo con las risas, con los sueños que compartimos antes de que todo se rompiera. Eso fue de verdad. Lo malo se lo dejo a él, que es el que tiene que cargar con su culpa. Desde aquí en silencio, te deseo que seas feliz. De corazón, ojalá la vida te vaya bien. Ojalá que esa gente que hoy está sentada con ella sea más leal de lo que fuiste tú conmigo. Ojalá hayas aprendido que las personas no se compran y que la confianza es un tesoro que si se rompe, ya no se puede pegar. Me pongo la chaqueta, dejo unas monedas en la mesa y salgo del café despacio, pasando por detrás de su silla. No se gira, no me ve, mejor así. Salgo a la calle, me da el aire frío en la cara y respiro hondo. Me siento libre. A veces un café a solas y un recuerdo son suficientes para cicatrizar una vieja herida. Y gracias, gracias, viejo amigo, por la luz de aquellos años y también gracias por la lección de tu despedida. Ojalá encuentres tu paz allá donde estés.

Como siempre, fue un placer navegar por las ondas y gracias eternas a mis compañeros en la parte técnica del programa, Edu Álvarez y Jordi Udina. El reloj no perdona y nos toca ir bajando la persiana por hoy. Pero antes de marcharnos, te cuento rápido la anécdota que me explicó el otro día un oyente del programa. Me decía que iba caminando pensando en sus cosas, directo a su coche, llego, mete la llave en la cerradura, intenta abrir y nada. Insiste en el coche, se empieza a enfadar y a quejarse él solo. Lo que me faltaba hoy, ahora no me funciona la cerradura del coche. De pronto se gira y ve a un señor mirándolo con una sonrisa de oreja a oreja que le dice: mire amigo, siquiera le dejo mis llaves, pero es que ese coche es el mío. Y veo que a uno igual que el mío aparcado 3 metros más atrás, a lo mejor quizás es el suyo. Imaginaros la cara de nuestro oyente. Al final se pegaron unas risas los dos en mitad de la calle que les alegró el día. Y es que la vida está llena de despistes, pero si los miras con humor todo cambia. Pasas del enfado a la risa en un segundo. Así que ya lo sabes, como decíamos al principio del programa, al mal tiempo, buena sintonía y una sonrisa. Un abrazo de parte de quien nos habla, Luis Bizuete. Muchas gracias y hasta pronto.

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1: Pues muchas gracias por invitarme al programa este y disfrutar un poquito de mi querido admirado Pasolini. Esperemos que todos disfrutemos con esta charla. Gracias.
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1: Desde luego, eso ya es sin dudas. Yo creo que fue polémico desde su juventud hasta su muerte y sigue siendo polémico en la actualidad. O sea, ya cuando llegó a Roma desde su lejano Friuli, ya llegó por polémica, porque ya la habían echado del Partido Comunista y llegó a Roma pues con la mano delante, otra detrás, y de ahí, obra tras obra, llegaría que alrededor de 30 juicios que se llevó a sus espaldas.
0: O sigui, que no pagava, no gastava diners en advocats ni res, saps? 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
1: Pues es un aspecto muy interesante. Intentaré hacer, no sé, un breve resumen de cómo fue el proceso, porque creo que vale la pena, antes de afrontar la visión de la película, ver cómo nació y qué intenciones tenía Pasolini para crear esta obra. Y fue que en octubre del 62, cuando los señores de Pro Civitate Cristiana de Asís, es una organización cristiana de laicos, de religiosos, con mucho poder allí. Y cada año hacen como una llamada a ciertos aspectos de la sociedad para hablar de la figura de Cristo, ¿vale? Y el año 62 hicieron una llamada a los cineastas, ¿vale? Y esperaban que llegara Pasolini, porque Pasolini les iba a dar mucho juego, porque también les interesaba enfrentarse con aquellos que estaban en contra o no a favor, por lo menos, de la figura de Cristo. Entonces, la primera llamada fue negativa. Pasolini no acudió. Pero ellos siguieron insistiendo porque creían que era fundamental que el personaje de Pasolini, que ya lo conocían por otras obras, tenía que estar allí. Al final lo convencieron y sí, acudió a Asís. Pero, ¿qué pasa? Que precisamente en aquellos días hizo una visita pastoral el recién elegido Papa Juan XXIII, Asís. Ya está, todo el pueblo de Asís en la calle, unas fiestas, y él, bueno, se apartó y dice, bueno, que cada uno que celebre lo que crea oportuno, y se quedó en la residencia que tenía asignada dentro de la congregación. Y, lógicamente, en su habitación se encontró una Biblia. Era lo más lógico, ¿no? Y, bueno, pues empezó a leer, ¿no? Y hasta que llegó al Evangelio de San Mateo, de Mateo, que decía él. Y se ve que, según cuenta, yo lo había leído de joven, pero no le había quedado ningún
0: pues,
1: nada. Pero esta vez se quedó absolutamente en shock, viendo el personaje que retrataba Mateo de la figura de Cristo. Quedó absolutamente, pero lo dice, en shock. Y realmente lo que dice es que aquí tengo que hacer algo, tengo que hacer algo. Hasta que dijo, tengo que llevar el Evangelio de Mateo al cine. Pero claro, esto para un personaje con la polémica que ya arrastraba Pasolini y su fama de rojo, de homosexual, de ateo, dice, madre mía, ¿qué puede pasar aquí? Pero él se lo lanzó directamente a los de la Pro Civitate Cristiana. Y le dijeron, bueno, adelante, adelante. Y él dijo, pero bueno, pero voy a necesitar ayuda vuestra, porque yo quiero hacerlo realmente lo más fiel posible al Espíritu de Cristo. Y claro, lógicamente, vosotros sabéis más que yo. En ese aspecto puedo cometer errores graves y yo no quiero ser realmente fiel al... Dice, sí, se pusieron de acuerdo. Dice, vale, adelante, te vamos a echar una mano, lo que pase, adelante. Y empezó, se acabó aquella en Asís, se fue a Roma, continuó dándole vueltas, preparó un boceto del guión y se los envió. Se lo miraron detenidamente y les pareció fantástico. Pero Paolo, tira, sigue adelante. Pero vamos a hacer algo más. Se lo vamos a enviar a los destacados teólogos italianos. No solo a nosotros, sino que lo van a revisar expertos auténticos, los máximos expertos teólogos de Italia. Digo, bueno, vale, perfecto, adelante. Y todos quedaron alucinados, por decirlo de alguna manera. Salvo uno que puso un poco de pega, en el sentido que no veía reflejado la figura de Cristo en un actor, en una persona que verlo en la pantalla. Pero por todo lo demás, por el espíritu del guión, lo que se veía allí, dice, esto es absolutamente fiel, adelante. Y así fue como se puso adelante el proyecto del Evangelio. Simplemente era intentar buscar localizaciones y personajes, dónde, cómo filmarlo. Claro, la primera idea que tuvieron es ir a Palestina, lógicamente. Y fueron allí, simplemente el propio Pasolini, un cámara, un asesor de la Asociacionista Cristiana y un miembro del productor. Se fueron a Palestina a filmar lugares para hacer
0: exteriores.
1: Exteriores, sí, sí. Y también rostros, muy importante para Pasolini en sus películas, los rostros. Y Pasolini enseguida se dio cuenta de que era un fracaso absoluto. Dice, estos paisajes y estos rostros no tienen nada que ver con el Cristo del Evangelio. Por lo tanto, marcha atrás, porque aquí no se puede filmar.
0: Me los vuelvo a Italia.
1: Exacto. Pero bueno, aún queda, de todo esto, quedó una filmación, hay un documental que va donde se ve que se va filmando todos los proyectos y todos los comentarios que hace el propio Pasolini. Y al final, pues, se decidió que lo más lógico era hacerlo en el sur de Italia, en Calabria y alrededores, viendo un poco los pueblos todavía agrícolas más próximos, incluso, que según él, a aquellos palestinos de hace 2000 años que realmente que aquellos. Y así es como nació el Evangelio.
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1: Sí, mira, incluso, pero antes voy a hacer un pequeño paréntesis o corchete personal mío, porque yo en aquella época era monaguillo y, como muchas personas recordarán, sobre todo los mayores, la iglesia, la misa se hacía de espaldas a los feligreses, y después una de las ideas que del Concilio Vaticano II surgió de dar la vuelta para que el altar y estuvieran de cara a los... Yo recuerdo haber empezado siendo monaguillo de espaldas a los feligreses y después darnos la vuelta para hacerlos a... Simplemente sí. Una curiosidad mía.
0: Sí, sí, sí.
1: Pero, lógicamente, el Papa Juan XXIII tuvo mucha influencia en el tema. Porque, fíjate, cuando llegó, es que he hablado antes de su llegada a Asís, hacía muy pocos días que había empezado el Concilio Vaticano II. El Concilio Vaticano II, así en líneas generales, una de las cosas importantes que se hablaba en aquella época y que el Concilio quería tratar, es esa diferenciación que había, esa distancia que había entre marxistas y cristianos y católicos en general. Se hablaba mucho de ese acercamiento entre unos y otros. El Papa en el Concilio era una de sus propuestas. Y Pasolini intentó, con este proyecto del Evangelio, poner su granito de arena en ese aspecto.
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1: Sí, era nacido en Barcelona.
0: Sí. Nacido en Barcelona,
1: sí,
0: no?
1: Sí, sí.
0: Que es deia Jesús Irazoqui.
1: Enrique.
0: Ai, perdó, Enrique Irazoqui i doblat per Enrico, ara sí que m'he liat. 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
1: Sí, sí, fue un amor a primera vista y además una casualidad total, porque Pasolini no pensaba en un personaje como Irazoqui en ningún caso. Él simplemente pensaba que tenía que ser un poeta. El intérprete tenía que ser un poeta. No, no lo veía así, más alto, más bajo, más alto. Un poeta. Bueno, no sé qué quería transmitir a través de la poesía, pero... Entonces le mandó una carta a Tuchenko. Tuchenko era el gran poeta soviético que dijo que no.
0: No quería meterse en berenjenales.
1: Entonces, Ginsberg, el poeta norteamericano, también estuvo detrás de él, tampoco lo consiguió. Se ve que también se lo dijo a Luis Goytisolo, el pequeño de los Goytisolo, que también le dijo que no. Y bueno, pues entonces andaba un poco desesperado porque todo el elenco de actores ya lo tenía concretado, pero no había forma de encontrar realmente el protagonista. Y imagínate, si no se encuentra el protagonista, ¿qué es lo que se hace? Entonces, Enrique Irazoqui estaba estudiando en Barcelona, en la Universidad de Barcelona, y estaba metido en el sindicato clandestino, lógicamente. Él siempre se consideraba un rojo comunista, entonces estaba allí muy metido. Y el sindicato en aquel momento lo que estaba buscando era buscar personajes con fuerza, con personalidad, de europeos que vinieran a Barcelona para hablar, para echarles una mano, para cualquier cosa, para mover un poco el ambientillo, ¿no? Entonces le dijeron: oye, Enrique, él es de madre italiana. Entonces, dice, tú que sabes además italiano, oye, tendrías que ir a Italia y buscarte algún personaje y traértelo para acá. Pues vale, se dice, bueno, muy para Italia. Y allí la persona con la que tenía contacto, un momento en que le dice, podemos ir a ver a un tal Pasolini, que es un joven poeta y director, pero que no lo conozco de nada, pero bueno, vamos para allá a verlo. ¿No? Y picamos a su casa. Y abrió la puerta a él, simplemente, pop. Dice, enseguida se dio la vuelta, fue para adentro, coge el teléfono y se pone a hablar no sé con quién, y me dice, he trovato Jesús, he trovato Jesús, Jesús está en mi casa. Claro, el Irazoqui, alucinando, dice, este está mal del bullet, no sé. Y se dice, pasamos para adentro.
0: Que estaba una mica, pero bueno.
1: y claro, él estaba, no paraba de mirarme por delante, por detrás, por arriba, por abajo. Claro, ahí me habían dicho que era homosexual y yo estaba, la verdad es que me encontraba un poco como nervioso de este hombre, que es lo que está buscando en mí. Pero no, simplemente estaba mirando mis posibilidades ante una cámara, porque quería que interpretara a Jesús. Y cuando me lo propuse dije, no, no, no, ¿qué dices? Estás loco. Que no, ¿cómo voy a hacer yo de Jesús? Yo un rojo, un comunista, lo que representa el catolicismo en España, que haga de... No, de ninguna manera. Bueno, en principio quedó así, pero después hubo otra persona que me dijo, oye, piénsatelo bien, porque tú interpretas y además... Te van a pagar un dinero, tú puedes conseguir que Pasolini vaya a Barcelona y además con dinero, oye, es una oportunidad que no la puedes dejar escapar, ¿eh? Y eso es lo que me convenció. Y así fue como Pasolini, como yo entonces tenía 18 años, creo que tenía, 18, 19
0: años. 18, 19, sí.
1: Y claro, era menor de edad, pues entonces menor de edad
0: era 21.
1: 21. Y entonces Pasolini vino a Barcelona para hablar con mis padres y que dieran el visto bueno para que interpretara el personaje. Y así fue como conoció a...
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0: Eren amateurs, vull dir que...
1: Totalmente. Incluso eran, no me sé, cogía amigos suyos, poetas...
0: Exacte, sí, sí. La seva mare també surt, no?
1: Exactamente.
0: És la seva mare, no? La mare de Crist. 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Susana... Pasolini.
1: Susana Colussi.
0: Colussi.
1: Colussi, sí. Pasolini.
0: Pasolini. Exactamente. Exacte, sí, sí. Porque agafava el nom del marit, no? Diguéssim.
1: Exacto. Sí. Y eso era... Porque lo que quería, si buscaba un personaje que fuera un carpintero, no buscaba un actor que hiciera de carpintero, buscaba un carpintero.
0: Que hiciera de actor.
1: Entonces, como él no grababa nunca el sonido directo, entonces no era un problema que... Cómo era la vocalización, si se expresaba mejor, si se expresaba peor, pues lo íbamos a doblar y punto. Y además, cuando lo estábamos filmando, él les iba dando instrucciones sobre la marcha. Ahora muévete más a la derecha, ahora muévete más a la izquierda, ahora grita más, ahora cállate, ahora... Y cordaban. Y es así como trabajaba. Entonces podía trabajar así con personajes que no sabían decir, interpretar.
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0: exacte,
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0: l'Adri de Biciclete...
1: Esos son ya los clásicos de que todos reconocemos como auténticos los creadores y desarrollados, que desarrollaron el neorealismo. Pero Pasolini no le gustaba nada, nada, nada que le dijeran que fuera ni neorrealista, ni posrealista, ni nada. Él, cuando, en cualquier momento, en cualquier forma de expresión artística que hacía, tanto en poesía, como en novelas, como en teatro, como en cine, él, se supone que él creaba su propio estilo. Tipo, lo hacía mejor, peor.
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1: Sí, lògicamente. I com cineastes, pues Rossellini, Visconti, De Sica, segurament seran mejores que ell. Sí. Porque él trató tantos temas tan tan diversos que lógicamente ninguno profundizó de tal manera que pudiera llegar a ser un realmente especialista para hacer una perfección todo eso. Además que tampoco le interesaba mucho. Él quería llegar, conseguir por sus medios lo que él creía y después
0: eso. 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
1: Sí, sí. Porque Pasolini tiene dos etapas muy diferenciadoras. Una, la primera, que sería los años 50, donde escribió Ragazzi Tivita, Una vita violenta, hizo Acatone, después Mamma Roma, el Evangelio. Ahí todas estas obras, él las incluía bajo la influencia de Gramsci, hay que tener muy presente la gran influencia de Antonio Gramsci, como dentro de lo que se llama la cultura nacional popular, que era el acercamiento del arte al pueblo. Entonces, todas estas obras hay que entenderlas en ese ambiente. Después, cuando se dio cuenta ya al principio de los 60, 63, 64, cuando vio que, porque todo eso lo hacían un poco en su forma intentar de revolucionaria, de hacer algo por la revolución, por intentar cambiar la sociedad, lo que hacían era, se dio cuenta que al final de los años, al final de los primeros 60, que todo esto había cambiado, no tenía nada que ver. Dice, esto ya es imposible, esto ya no tiene ningún sentido que siga haciendo este tipo de cine, este tipo de literatura, este tipo de poesía, porque todos estos proletariados y subproletariados que estamos trabajando en ahí, ya no son, estos se venden por un televisor, por eso. Se le vino el mundo al bajo y se acabó. Por eso el Evangelio todavía forma parte de esa primera etapa. Pero después aparece Uccellacci, Uccellini, que es una película donde explica ya ese tipo de cambios y que a partir de ahí ya vendría Edipo Rey, Medea, Porcile, Teorema, que ya es otra cosa. Uh-huh. Es un cambiado que ya no tiene nada que ver con lo anterior. Está mucho más intelectualizado y mucho más. Vamos, que no.
0: Bueno. Dime. 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
1: Cuéntame.
0: A ver, te explico. 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
1: Sí, la música en les obres de Pasolini, sobretot en aquesta primera, todavía más, tiene mucha importancia. Porque lo que sorprendió ya mucho fue en la primera obra, Accattone, que ahí es Bach, sobre todo la pasión según San Mateo, porque quería, de alguna forma, dar una muestra de la sacralidad de esos personajes, que para cualquier personaje que estaba en los bajos fondos, en las borgatas que eran unos gamberros, unos vagos, unos absolutamente fuera de la realidad, es lo que amaba él, por otra parte. Pero a través de esa música lo que hacía es sacralizar esos personajes. Eso ya en Accattone.
0: Al se elevaba, como si dijésemos.
1: Exactamente, total. No solo el personaje, sino lo que representaban. Uh-huh. Después pasa a, se encuentra con Mamma Roma. ¿Qué hace? Pasa de Bach, pasa a Vivaldi. Vivaldi es otra cosa. Es la vida, es la todo absolutamente. Además, los conciertos que pone ahí en Mamma Roma. Yo a veces he estado dándole vueltas de por qué eligió Vivaldi estos personajes.
0: Espera, después para la de Mamma Roma, no te me avances.
1: Ah, vale.
0: Perfecto.
1: Vale.
0: Gracias.
1: Perfecto. ¿Por qué me voy por otro?
0: Yo no, no, veía por qué.
1: Hablaremos después.
0: O sea, hablaremos después, no enseguida.
1: O no, porque vamos, ahora, pero pasamos al Evangelio, que es que toca ahora.
0: Sí, sí, ahora toca el Evangelio. Sí.
1: Vale.
0: 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De la importància de la música dins de l'obra en general, no?
1: Perquè imagínate que las representaciones históricas de la pasión de Cristo, de la pasión desde el nacimiento hasta el final, en cada momento las representan un poco, tanto de forma en pictórica como en escultura, un poco de acuerdo con las tradiciones del momento. No, ningún actor, ningún artista de la Edad Media o del Renacimiento está intentando representar cómo era el Cristo o todo su corte del año 2000 antes de Cristo, de cuando nació. Intentaban, de alguna forma, si vestían la Edad Media de una manera, el Cristo vestía de una manera y la Virgen vestía de esta manera, y lo que intentó Pasolini de alguna forma es que coger músicas de porque no quería tampoco que adaptarse ni que fueran todas de acuerdo con una situación muy concreta de tanto historicista ni nada, sino simplemente ir cogiendo en cada momento aquel tipo de música que representara, con independencia de cualquier cosa, simplemente en ese momento esa música funciona aquí y punto, se acabó. Por ejemplo, estaban la que entonces era compañera de Alberto Moravia, Elsa Morante, la gran novelista, y después Enrique Lazo que nos dijo que consiguió ser mi mejor amiga desde siempre. Una cosa, se ve que tenía una discoteca tremenda. Y después de acabar los rodajes, iban a casa de la Elsa Morante y empezaban entre todos a buscar músicas. Debe ser un proceso que me explicaba Enrique, porque tuve la suerte de conocerlo y hablar de esas cosas personalmente. Y era un gusto, una forma de disfrutar encontrando esas músicas, esos fragmentos tan representativos en cada momento, que el resultado final yo creo que es absolutamente deslumbrante.
0: De acuerdo, totalmente de acuerdo.
1: Yo durante mucho tiempo, claro, porque en los títulos de crédito prácticamente no pone nada de la música. Yo durante tiempos estuve intentando descubrir qué eran estas músicas.
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1: Este era un músico que se hacía músicas de película, que era, creo que era de origen, y vivía en Italia, que era de origen italiano o algo así. Digo, de origen argentino.
0: Argentino.
1: Y creo que al principio sí que le encargó algo sobre él, pero al final no, creo que no queda absolutamente nada de...
0: Pues está a los créditos. 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

0: que fuera lo más fiel posible al espíritu. Yo no sé si hasta qué punto se consiguió, pero lo que sí que se consiguió fue que tanto los cristianos como los marxistas se posicionaran en un sentido o en otro. Claro, cuando se estaba rodando la película, claro, se montó ya un rebombore, bueno, una serie de comentarios, dice usted, Pasolini, él está rodando ahora el Evangelio, dice, bueno, los de la izquierda, dice, bueno, este se le ha ido la olla total, tanto rojo, tanto comunista, tantas historias, y ahora está rodando el Evangelio. Y los cristianos dicen, pero este rojo lo rodando el Evangelio, madre mía, pero
1: Bueno, de todas maneras, cree que, parlo de memoria, creo que al 2015 la Iglesia Católica, o sigui, el Papa de Roma o la Iglesia Romana, mm-hmm, va dir que era la millor película que s'havia fet mai sobre la vida de Crist.
0: Sí, sí, sí.
1: Feta per un comunista i un homosexual. 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
0: I, a més, està dedicada a la cara, del Papa Juan XXIII,

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1: Veamos, no he leído en ninguna parte, en ninguno de los estudios que se han hecho sobre él, el por qué, ni lo he escuchado a él, posiblemente lo voy a explicar en algún sitio, pero yo realmente lo desconozco, el por qué se eligió. Tengo mi propia teoría, pero bueno, la lanzo y se acabó. La cuestión es que la película esta Mamma Roma tiene ciertos puntos bibliográficos, autobiográficos, de la vida de su madre y de él. ¿Vale? Entonces, esto ya lo ampliaremos un poquito más, pero realmente el personaje de la Mamma Roma tiene que ser una persona muy potente, porque en el fondo estaba representando a Susana Colucci, su madre. Porque su madre, cuando llegaron los años 50, llegó a Roma, llegó él y su madre, huyendo un poco del Friuli y de su papá fascista, digámoslo, militar fascista. ¿Qué pasa? Llegaron con una mano delante y otra detrás. No tenían dónde caerse muertos. La madre aún pudo vivir algún tiempo en la casa de un hermano suyo. Pero le dijo, tú te puedes estar en casa, pero Pier Paolo, que se busque por ahí como pueda. Y estuvo viviendo realmente en una casi una chabolilla de aquellas, como estaba retrasando las películas, ¿eh?, durante un tiempo, hasta que empezó a conseguir algo. Pero vayamos al tema. Pero mientras Pasolini no conseguía unos ingresos propios, mamá Roma, mamá Colucci, mamá Susana Colucci, que había sido toda su vida maestra del pueblo, estuvo limpiando las casas de los vecinos. Y era una forma de prostituirse su propia madre. Yo creo que por eso hay ese punto, entiendo yo, de autobiográfico y la potencia de conseguir para su propia madre un personaje como la Magnani. Uh-huh. Es mi interpretación, ¿eh?
0: Sí, no sé. Pero voy a decir, vale, la idea de buscar-ne una actriu que representés una mica el que estàs dient, vale, però hi havia moltes actrius en aquella època. L'Anna Magnani, precisament, potser que era de les més conegudes, o...
1: Sí, hombre, sí.
0: O per calés, que li va sortir més econòmic.
1: No, creo que fuera. Creo que fuera por la potencia.

0: que transmite la Manyani.
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1: Superpotent, superpotent. 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
0: Sí, en ese punto creo que tienes un poquito de razón y creo que es uno de los aspectos que el propio Pasolini, esta película, no la acaba de convencer. En su momento la hizo con todo el corazón y creo que es una gran película,
1: sí.
0: Pero pasados los años, en los años ya 60, ya de mayor madurez de Pasolini, él la consideraba como una de sus peores películas. Y posiblemente eso fuera uno de los temas que... Porque la propia Manyani, efectivamente, se come absolutamente todo.
1: Cuando aparece ella es que no hay res más.
0: Y los demás ya no son actores.
1: No.
0: Son gente del... Porque el propio Ettore Falo... Ettore...
1: Era amateur también, voy a decir.
0: Sí. Es que era el camarero de una pizzería. En la película se ve, pero sí. Se nota que lo hace muy bien porque era un profesional de eso, ¿no?
1: Sí, la verdad es que...
0: Exactamente.
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0: Bueno, puede que sí, lo que pasa es que hay que tener en cuenta que Pasolini siempre exigía mucho al espectador. Sobre todo después aún les exigirá muchísimo más, pero en este caso que quisiera ser más una película más populares, posiblemente hay ciertos espectadores que sí que se quedan un poquito pero bueno, la cuestión es que ellos les exigía. Ahora, si tú no pones nada de ti mismo, ahí está la cosa. Sí,
1: jo crec que està feta, diguéssim, a propòsit, no?
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1: no? 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
0: Creo que te estás refiriendo a esos famosos travelings.
1: Correcte.
0: Nocturnos.
1: Correcte.
0: Que cuando ya...
1: Arriba un, se'n va y...
0: Esa es una de las grandes creaciones de Pasolini. No solo de esta película.
1: Representa una mica, entre cometes, perdona que t'interrompeixi, el que és, diguéssim, la prostitució. 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
0: A través de esos personajes se refleja todo el mundo que le interesa a Pasolini explicar y que reflejan exactamente el mundo en que ha vivido la protagonista. Viene uno, cuenta cuatro cosas, cosas concretas, desaparece, aparece otro y el traveling continúa hasta el final.
1: Hasta el infinito.
0: Es
1: genial, ¿eh?
0: Es genial, esos travelings son enormes.
1: Sí. Yo creo que es de las primeras vagadas que es van fer, ¿no? Així, tipo, d'aquesta manera. Yo no lo había visto mai.
0: No, yo tampoco.
1: Es bastante curioso, sí.
0: Sí.
1: Vull dir que cinematogràficament també Pasolini va intentar aportar o va aportar coses novedoses dins de la cosa cinematogràfica, evidentment,
0: sí.
1: Deixant de banda tota la resta,
0: pero,
1: no?
0: Però cuando él empezó de alguna forma a colaborar con Fellini y algunos otros, pero ayudándole en los guiones en ciertos argots barriobajeros. ¿Vale? Pero al final Pasolini se enamoró del cine y dice, yo también quiero hacer cine.
1: Vaya a pusarme un granet de zorra, ¿no?
0: Y se lo dijo a Fellini. Dice, oye, Federico, yo quiero... Y Federico no te veo en esto.
1: No serveixes, per això.
0: Pero dice, bueno, tanto se empeñó, dice, bueno, filma algunas escenas, te damos el material y después veo a ver lo que... O sea, aquello tiene potencial o no. Sí, sí, lo hizo. Se lo dice, de esto nada. Y además quería que se lo produjera el Fellini. Dice, no. No cree. Bueno. Entonces, pero bueno, dice, bueno, te voy a recomendar un promotor nuevo, que era Alfredo Binney, que le produjo las primeras películas, todas son del hombre este, que no era popular, pero simplemente era una persona que tenía dinero, le gustaba el cine y quería poner su dinero al dice, y fue gracias a este personaje que hizo las primeras películas, porque realmente eran complicadas.
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0: Sí, sí, és que el propi Pasolini lo decía yo, una cosa que sea ateo, però... Sí, continuo. Sí. Digo que el propio Pasolini siempre decía que, aunque él era ateo, no por eso, no quiere decir que tiene un sustrato... católico que él, de alguna forma, en su creación a veces le sale y lo aprovecha para eso. En este personaje de Ettore se mezclan el personaje este de Ettore, por una parte puede recordar al sufrimiento del Cristo y por otra parte el propio sufrimiento del propio Pasolini, que hay teorías sobre todo, pero muchos o algunos de los estudiosos de Pasolini siempre intentan ver ese paralelismo entre el propio Pasolini y la figura de Cristo. Pero ahí es muy complejo, ahí lo dejamos, pero sí, realmente es... Hay un paralelismo total. Entre Cristo...
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0: sí,
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1: Sí, exacte.
0: És el principal.
1: El primero, sí.
0: Dice, esto por dónde va?
1: ¿Esto qué es? I los tres porcs allà que...
0: Vull dir... Pues porque... Y además su chulo, que es el que se casa.
1: Que se casa, exacte.
0: Que este actor, bueno, actor...
1: Bueno, es un...
0: Es el Franco Chitti.
1: Franco Chitti, sí.
0: También muy amigo de Pasolini. Porque lo conoció en los bajos... En los bajos fondos. Y realmente, claro, consigue que casarlo. Y dice, así me libero yo. Tú cásate, ahí tienes tu mujer.
1: Y en ese lugar.
0: Haz lo que quieres con ella. Pero yo ya me libero de la noche y...
1: Y ya te apañarás.
0: Y punto. Y por eso está tan contenta. Y dice, hostia, esto es una mala maravilla, canto lo que sea.
1: Por eso digo que la actuación de la Magnani es... Bueno, és que te quedes flipant. 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
0: Sí, sí, sí. Realmente yo creo que, al menos, lo más fácil de entender sería en ese sentido. Realmente que están dentro de un mundo...
1: Que no puedan surtir, ¿no?
0: No, es imposible surtir.
1: Ah, exacto.
0: Exactamente. Por más que lo intentan, mira que la madre ha hecho todo lo posible, ha vivido la vida que ha llevado...
1: Ha montado una parada de fruta o no sé qué...
0: Ha comprado un piso,
1: para
0: el hijo, sí, sí, ya en un sitio ya decente. Ha vuelto cuando lo ha exigido el chulo volver... Otra vez ha vuelto a las andadas y otra vez lo que le ha costado vendiendo fruta, ¿no? El hijo es un poquillo... Ha vivido en el campo, no sé dónde ha vivido exactamente, las afueras.
1: A cara de unos familiares.
0: Exactamente. Sí. Ha conseguido traerlo y no hay manera de reconducirlo. Incluso, imagínate cuando el estúpido robo que hacen, uh-huh, para que ellos ya están allí perdidos, escuchando con el transistor.
1: Una radio.
0: Y a través de ese puñetero radio ese robo, se desencadena todo. Es un claro ejemplo de que no hay manera. Y una cosita curiosa que hizo Pasolini, el abuelo aquel que le roban, ¿quién era ese? Eso no es un...
1: Sí, es Kuno Guto, Bubay, sí, ahora no me recuerdo quién era.
0: Es el protagonista del ladrón de bicicletas.
1: ¡Ah, era! Vale.
0: Exacto. Fíjate si está buscado todo.
1: Tras tú.
0: Cada imagen, cada...
1: Neo-neo-realismo.
0: Es que está todo tan currado, tan... Sí, sí, sí, sí. Cada escena, cada movimiento, todo está muy pensado. Uh-huh, uh-huh. El resultado puede gustar más o menos, pero está... Pero...
1: No, pero es de aquellas películas que la miras y dius, cada escena no es superflua. Mm. Está posada en allá, para, encara que sigui molt tonta, está posada en allá per alguna raó, ¿no?
0: Y fíjate sobre la Magnani y la gran diva que era, ves que cuando... Hay unas imágenes a través de donde se compra el piso. Uh-huh. Entran por allí un rebelde y se ven todas las imágenes. Todos aquellos pisos, uh-huh, son nuevos. Uh-huh. Pues la Magnani alquiló un piso de aquellos para, mientras estaba rodando, vivía allí. Joder. O sea que siendo una diva, pero sí. No, no iba.
1: Bueno, pero supongo que iba a influir que estaba a mal Pasolini. No bajó el pistón una mica, si no. Enfutará fuera.
0: ¿Y tuvieron algún problema al principio?
1: Sí, yo creo que va a haber una mica de disputa entre ellos, ¿no?
0: Sí, sí, sí, sí. Porque la forma de filmar de no se adaptaba a lo que estaba acostumbrado a la Magnani, uh-huh, y hubo un momento donde ciertas, ¿no? Uh-huh. Pero como los dos eran personas...
1: Yo no sé si, bueno, si Pasolini la consideraba una de las seves pitjors películas, diguéssim, sí, sí, vull dir, li va sortir rodona, és a dir, bueno, a vegades les... sobretot en el cinema... Les pel·lícules evolucionen en el temps, no? 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
0: Sí.
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0: Fíjate el Ettore quan està, mm-hmm, al final, quan ja està...
1: Franco, tinc aquí preparat. Ah. No, segueix.
0: No, quería explicar que al final todo cuando está absolutamente desesperado dice algo así como que quiere volver al Guido Land. Era como el sitio donde imaginario, que ideal de país, donde vivía, era joven, ¿no? Y vivía feliz, no sé qué. Y fíjate, el nombre que le puso Pasolini, Guido Land, la tierra de Guido. Y Guido era el hermano pequeño de Pasolini, que era partisano que murió.
1: A la guerra, ¿no? Sí, és veritat, sí.
0: Con 19 anys.
1: Sí, sí, sí. La pel·lícula té un aire més aviat tràgic, no? 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
0: Sí.
1: La música es torna una mica melancòlica, no? 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
0: Pues yo pienso que no sé cuál sería la idea de Pasolini, pero yo creo que sí. Yo cuando, cada vez que la veo, esa música me atrapa mucho, me atrapa mucho. Mm. Y realmente te une a los personajes, pero de forma definitiva.
1: Mm-hmm. Sí. Sí, porque el tema que canta el Joselito está en la escena aquella del casament, sí. Que el, no? Comencen a cantarla y tal.
0: Sí.
1: Pero después, durante toda la película, va apareixent. El cíngaro, el gitano, no sé... Segueix apareixent per allà, vull dir. El Joselito aquest, quina relació tenia amb Pasolini? 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
0: Exactament. Sí. Era molt popular també en Itàlia.
1: Sí.
0: I por lo que fuera, lo cogería porque le iba bien, pero no
1: se conocían.
0: No creo. No tengo ninguna referencia, no.
1: Vale. Pues mira, és com triar-ne la que hem posat al començament, com triar-ne aquesta, no? 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
0: Sobre la elección de las músicas de Vivaldi... Claro, es tan diferente a completamente diferente a lo que había hecho con la Catone, no tiene nada que ver. Dice, ¿por qué incluso la música que le pone para el chulo, cuando aparece el chulo, pum, aparece su música, una música en cada personaje tiene su música en concreto.
1: Sí.
0: Y es una maravilla.
1: Sí,
0: como este es que es un hijo de
1: Sí,
0: le
1: sí.
0: pone
1: esta música
0: tan extraordinaria, sí, perquè
1: jo crec que diguéssim, vol mantenir aquest to melancòlic durant tota la pel·lícula, i crec que la música ajuda bastant a aquesta percepció, no?
0: Y he llegado a una conclusión, yo creo que Pasolini, aunque estos personajes son tan los, en el fondo los ama tanto que no le puede poner una otra música, tampoco. Tiene que ser una música hermosa.
1: Clar. 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
0: Per una part, sí. Pero cuando Pasolini llegó a Roma y descubrió esta Sborgata, que son los barrios más deprimidos, donde estaba, no el proletariado, sino el subproletariado, que todavía no tenía ni conciencia de proletariado, para él fue todo un descubrimiento tremendo. Por eso ya todas sus obras de esa primera época están basadas en ellos, porque todavía marcan para él, eran todavía la esencia todavía primitiva, no contaminada, ¿vale? Y tanto en Ragazzi di Vita, como La Vita Violenta, como en Acatone, como en Mamma Roma, incluso algo en La Ricotta es un mediometraje de 30 horas, que es una pasada de película. Para él eran una cosa muy especial. Por eso cuando realmente se dio cuenta de que con el consumismo esa parte desaparecía, para él fue un trauma tremendo. Fue otro Pasolini, completamente diferente. Intentaba, sí, no solo reflejarlo, sino potenciarlo. Sino que para darnos cuenta de lo que realmente había en esos barrios.

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1: 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El tio que consigue cuando... su hijo no lo ve, pero sabe en cada momento que se está muriendo, Y de alguna forma, no se sabe cómo, dice... ahora sé que se ha muerto. Y se lanza a sus pantalones, a su ropa.
0: Pero queda aquella ni que sin mirar a cámara, ¿no? Que es bastante innovador. En aquella época ningú miraba a cámara. Después ya va a venir los 400 golpes, ¿no? Pero voy a decir que va a ser los primeros a utilizar...
1: Pero es que se dirige ya directamente al espectador y dice... ¡ey! Fijaros en esto, ¿eh?
0: Brutal. Es brutal.
1: Sí.
0: La interpretes como la interpretes, es una mirada que te deja...
1: Y cuando está un momento y que parece que quiere saltar por la ventana. Uh-huh. Y hay unas mujeres que la atrapan. Pero eso es algo similar a lo que después hará en el Evangelio, cuando la Virgen, el Cristo, que la ve muerto, y las otras vírgenes la agarran. Es algo muy, muy similar.
0: Pues es brutal. Acaba de una manera fantástica la película. Uh-huh. 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

Són les 12 del migdia. 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

personas que construyan más y destruyan menos. Que prometan menos y resuelvan más. Que esperen recibir menos y dar más. Que digan mejor ahora.

Esos clientes eran ricos, finos y elegantes, y así sobrevive. Por el lado más salvaje de la vida, sí, Natalia. Por el lado más bestia de la vida.

0: John, suena bien. Vale, pues ¿por qué no? Y nos lanzamos a la piscina.
1: Y te metiste en el embolado.
0: Nos lanzamos en la piscina sin saber lo que estábamos pasaría. Creando, que en realidad es un monstruo, porque, no hay límites, no hay límites. En todas las ONGs ocurre lo mismo, entonces te las tienes que poner tú, porque si no es muy invasivo en tu vida. Pero bueno, hemos rescatado, ayudado más de 3.000 galgos en los 20 años. Y lo que pasa es que no es nada en realidad de lo que
1: llega a ver, ¿no?
0: Sí. Pero bueno, se hace lo que se puede y tenemos que pensar que somos suficientes.
1: Porque ¿cuál es el problema de los galgos?
0: El problema de los galgos es que se utilizan para cazar la liebre, y cuando ya no le sirve al cazador a cabo de 2 o 3 temporadas de caza, que solo tienen 2 o 3 años, los consideran sucios por no obedecer las reglas del juego y van a hacer un atajo para llegar a la presa en vez de seguir las reglas de línea recta. Y tonterías, para nosotros tonterías, ¿no? Y ese representa su valor, ese rendimiento. Entonces estamos hablando de más de 200.000 cazadores que se llaman galgueros, que utilizan al galgo y no tienen un galgo, tienen 5, 10, 15, 20 manadas tienen. Y entonces si multiplicas 5, que es poco probable porque suelen tener más, estamos hablando 200.000 por 5, que son 1.000.000 en activo. Y cuando hablamos de un 1% de esa cifra cuando acaba la temporada de caza, estamos hablando de muchos miles. Entonces es inmoral. Y esto es lo escandaloso realmente, que una injusticia, que es la violencia en realidad, está defendida por los que deberían representar la protección de los ciudadanos en general, ¿no?
1: Es decir, ¿hoy en día no está penalizado el matar un galgo?
0: No, no es ilegal llevar a tu perro a la perrera cuando no sirve a ser eutanasiado a cabo de 10 días.
1: Esto no es ilegal.
0: No, en Cataluña sí que es ilegal, pero eso no ocurre en Cataluña, ocurre en Madrid para abajo, en las dos Castillas, en Andalucía y en Extremadura.
1: Donde la caza quizá tenga más tradición, ¿no?
2: Y esto no podría estar regulado de alguna manera para que no ocurriera.
0: Sí, pero
2: esto
0: no interesa porque mueve mucho dinero y no interesa. Lo que es escandaloso es que una violencia hacia un animal conduce luego a una violencia hacia una persona, porque quien es malo con un animal lo suele ser con una persona. Entonces hay una impunidad aquí que es absolutamente injusta hacia todos los seres vivos, los humanos, los animales. Y tenemos que denunciar eso. Además de rescatar, tenemos que emplear mucho de nuestros recursos en tiempo en denunciar.
1: Y en sitios como el Reino Unido, que la tradición de caza también es muy grande, ¿cómo funciona esto?
0: Bueno, está prohibido desde hace 20 años la caza con la liebre usando el galgo en Inglaterra, a la vez que se prohibió la caza con el zorro. Por el zorro se prohibió por la liebre con el galgo. Entonces España es el único país en Europa donde sigue ocurriendo. Hay otros países que tienen afición a la caza, en Francia, en Inglaterra también, en Irlanda, en Estados Unidos. La caza es muy fuerte, mueve mucho dinero, como son las armas, como son las drogas. Mira, esto es una lucha moral quizá también, ¿no? Que tenemos.
1: ¿Y qué destino le dais a los galgos que salváis?
0: Pues les damos en adopción como animales de compañía a familias que quieren dar una segunda oportunidad a un animal. Y no todos son aptos para vivir en la ciudad. Por eso hacemos una selección según el carácter, a través de, digamos, un paso mediado, que es la acogida temporal con un voluntario, sin tener la presión de que se lo quede, sino la función del voluntario es simplemente decirte cómo es, cómo va evolucionando.
3: Entonces, ¿cómo hacéis el rescate de estos galgos, de estas sí. personas que ya, dijéramos, los dejan en perreras?
0: Pues es una buena pregunta. A través de nuestra página web nos contactan miembros de público, ciudadanos, quien han visto un galgo abandonado en su zona y a lo mejor lo alimenta. Nosotros a veces empleamos un servicio de jaula trampa para que lo capturan al galgo y se manda a una residencia canina de nuestra confianza en esa zona. Y bueno, a partir de ahí una veterinaria o veterinario va a esa residencia, la vacuna, le pone el microchip, le hace análisis y en ese tiempo pues tenemos otros voluntarios que van a hacerles fotos y los subimos a las redes y a la web y vídeos también. Y entonces después de un tiempo suben a Esplugas y ahí pues o van en acogida temporal o van a otra residencia canina cerca en Poliñá.
3: Porque una pregunta, ¿se crían los galgos exclusivamente para caza?
0: Sí, exclusivamente para caza.
2: Sí, es decir, todos los galgos que vemos con personas que los pasean normalmente, ¿se han dedicado anteriormente a la caza?
0: Exactamente, normalmente son perros que han sufrido abandono de haber sido anteriormente usado para la caza.
1: ¿Qué carácter tiene un galgo para tenerlo en casa?
0: El galgo es muy inseguro. Casi siempre necesita convivir con otro perro para sentirse feliz cuando está solo en casa. Si no, es como un flan emocionalmente. Pero no tira de la correa. Hay una conexión muy directa emocional con el dueño. Y son perros que son muy entrañables, muy elegantes, muy señoriales y no suelen hacer ruido, suelen ser silenciosos. Sí están acompañados de otro perro. Es raro el galgo que pueda estar en una familia sin otro perro por ese defecto que tiene en su carácter de ser inseguro, pobre.
1: Es gregario, vaya. Una pregunta, ¿y qué dificultades os encontráis con las administraciones? ¿Qué trabas os ponen?
0: Sí, bueno, vemos que lo que no ocurre son las inspecciones sin denuncias. Digamos que nosotros nos gustaría que hubiera un censo actual de los galgos que están siendo utilizados. Y la gente tiene en los pueblos miedo a denunciar a la gente porque esa gente es gentuza y son mafias. Entonces es difícil conseguir una denuncia y luego pues eso que las autoridades no hacen el trabajo de mirar quién tiene qué galgo, cuántos tiene, dónde están, dónde se han ido los que estaban, en qué condiciones están, si tienen una licencia de núcleo zoológico que por ley tienen que tener, que bueno, hacen la vista gorda.
1: A partir de 5, ¿no? Animales
0: sí,
1: ahora.
0: Eso es. Así que esto nos quejamos de eso y estamos haciendo presión al gobierno, pero recibiendo la puerta cerrada.
3: Y una pregunta, ¿dónde están los criaderos de galgos? Los que los crían para luego venderlos y el precio más o menos que se ofrece o que se compran y se venden.
0: Bueno, esto es un mundillo muy, muy oscuro, que entre ellos se venden, se roban, se...
2: Como bueno, una pequeña mafia entonces,
0: sí,
2: ¿no?
0: Sí, sí, muchas. Uh-huh. Y son pues en las dos, Castilla y León, Castilla-La Mancha, Andalucía, Extremadura, están por todas partes, sí, sí.
2: Entonces, bueno, la persona que acoge en vuestro... acoge un perro, ¿puede dejar luego el perro solo si va a trabajar? ¿O tiene que estar con otro perro, como has dicho tú?
0: Muy interesante. Bueno, de todas formas, todo lo que tiene que hacer de entrada es seguir unas pautas que consisten en darle mimos al animal cuando no lo pide. O sea, que cuando tú llegas a casa y te viene a recibir, has de ser frío y no decirle hola ni mirarle y ignorarle totalmente. Y cuando se calma y se relaja, ir a darle todos los mimos que quieres. Porque entonces va aprendiendo que al estar tranquilo y relajado es cuando recibe el premio, que es tu atención. Y no recibe nada en un estado agitado, que es cuando te ve, ¿no? entrando. Y cuando te vas, igual, no decirle adiós, ni pórtate bien, ni nada de esto, así no coge vértigo a estar solo. Todos los primeros días decimos a las familias ir entrando y saliendo a minutos. Ajá. Y entrar, salir, ignorando. Entonces ellos al final se despisten, se va, vuelve, ay, ya no me importa.
2: Sí, es una rutina, ¿no? Lo aceptan así. Mm-hmm. Bueno, ¿con todos los perros funciona así?
0: No.
2: Ah, vale. Porque digo, igual lo estoy haciendo mal yo.
0: algunos, bueno, sí, es una cosa que entre ellos, entre los lobos, por ejemplo, la mirada, por ejemplo, es un gran de mando y un grado de mando también quiere decir que tienen el deber de proteger a su manada, y si no ven a la manada, entonces cogen como un ataque de pánico. Uh-huh. Entonces si tú le miras mucho, entonces le estás dejando un poquito mandar. Por eso,
2: escuché, creo, el otro día en una entrevista tuya, que no hay que mirarlos a los ojos,
0: no,
2: ¿verdad?
0: No. Sí, intimida, y además, pues es eso, ellos tienen que no recibir la mirada fija para no sentirse intimidado en ningún momento.
2: Pero la página igualmente, aunque tú no puedas acoger o adoptar un perro por X motivos, puedes ayudar igualmente,
0: sí,
2: ¿verdad?
0: Sí, puedes apadrinar un galgo, puedes ser socio o comprar un artículo en el espacio solidario para colaborar con los gastos de los rescates, que son muchísimos, en residencia, en transporte, en comida, en análisis, la lista es larga.
1: ¿Necesitáis voluntarios?
0: Necesitamos voluntarios, sí. Necesitamos voluntarios de acogida temporal, voluntarios que sepan de informática, voluntarios que a lo mejor les gusta hacer fotos. Esto va muy bien también, porque
1: para fotografiar los galgos, los perros,
0: en adopción,
1: muy bien, sí.
0: O hacer vídeos. Sí, todo el mundo puede ayudar a su manera, y esto siempre es grande.
1: Y esto lo pueden saber entrando en la página
0: sosgalgos.com. Eso es.
1: Bueno, pues ya lo sabéis, si alguno quiere colaborar, si os gustan los perros.
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0: a la casa que hiciera como unas conexiones, estuvo haciendo unas cosas, que eso en aquel momento fue cuando activó todavía más.
1: Hay que agradecer a Edgar el trabajo que hizo con la propietaria, porque lo estuvo trabajando tanto por teléfono como in situ allí, ¿no? Y bueno, hubo un momento en que nosotros pues hacíamos nuestra investigación, nos íbamos a diferentes habitaciones y Edgar se quedaba con ella, pues dibújame exactamente lo que iba aquí, si recuerdas cualquier mínimo detalle, ¿no? O sea, Edgar estaba intentando recabar la máxima información posible para poder intentar entender todo lo que podía haber en el lugar, ¿no? Así que también tiene mucho mérito lo que Edgar hizo en aquella casa. No sé si tienes parte de audio también.
0: Sí, voy a poner más. Vamos a poner otro trocito cuando Edgar ya está haciendo el trabajo arriba. Cuando explica él lo de las energías, cuando podemos sentirlas, cuando es una energía, depende qué tipo de energía puedes canalizarla en un lado del cuerpo u otro. Eso no sé si te acuerdas cuando lo comentó, que fue también bastante sorprendente a la hora de estar haciendo el trabajo que estuvimos haciendo en el... Vamos a poner esta parte primero.

0: En este momento Edgar lo que está haciendo es poner sal en varios puntos de la casa. Está repartiendo con el agua, ¿no? También con un tipo de agua que él pidió.
1: Se va a cargar de los elementos que mueven ellos. Agua con luna, la serenata.
0: Va poniendo por todas las esquinas esa agua.
2: Recordamos que podéis ver el vídeo de la investigación en nuestro canal de YouTube, que tenemos ahí donde podéis ver a Edgar haciendo eso.
3: Una relación otra vez directa con el timbre. Otra vez nos han puesto por el timbre aquí, cuando estamos en plena rueda de preguntas, donde la persona de la casa me estaba canalizando lo que pudiera ver aquí con Edgar. No sé dónde está. Yo todo esto para abajo.
0: Aquí estamos ya, lo que es recogiendo todos los equipos, ya bajamos hacia abajo y aquí él sigue echando agua por toda la zona.
1: En

0: Bueno, en este momento es casi mejor que lo podáis ver en el canal de YouTube de Game Pass. Veréis todo el trabajo que hace Edgar ese día. Como digo, en ese momento ya él está cerrando muchos. Hizo, incluso quemó el dibujo que incluso hizo nuestra amiga de la casa, que le pidió él. Lo quemó directamente delante de esa zona del pentagrama. O sea, es un capítulo que recomendamos que veáis, porque la verdad que es un momento sorprendente de Edgar, de canalización y de todo lo que estuvimos viviendo ese día allí.
1: Pero además Ángel es, bueno, como tú bien dices, ¿no? Lo podrán ver, pero Edgar como que en el momento en que sube tiene claro que la zona, digamos, el núcleo, el sitio donde pasa todo, donde, digamos, nace, es en ese pasillo, ¿no? Sí. Es como si, bueno, lo que hemos dicho, como si el portal, esa comunicación con esos espejos, ese dibujo, fuera donde han hecho algo, ¿no? Para conectar con ese más allá. Y además, ahí también lo podrán ver, hemos puesto algunas imágenes, donde Edgar hace un pequeño ritual con fuego, muy impactante de ver también, ¿no? Y lo hace justo en ese lugar, en ese sitio. Uh-huh. Y la verdad que fue bastante impactante, lo podemos ver en imágenes allí.
0: Claro, sí, como decimos, siempre volviendo un poco a lo que decía Alberto, como equipo de investigación, nuestra labor es la de llegar, poder descartar algún tipo de causa física, hablo emocional, energética, que pueda estar creando algún tipo de alteración dentro de esa casa. Bueno, sabemos que los fenómenos poltergeist se pueden provocar por personas en momentos de estados alterados, pero también hay momentos donde los poltergeist lo puede producir alguna causa que no tenemos alguna explicación de ella, algún fenómeno paranormal que esté provocando, alguna causa paranormal en este caso que esté provocando todas estas situaciones, ¿no? Claro, cuando un equipo de investigación llega a hacer las pruebas y lo primero que te encuentra ya son conversaciones e incluso interacción con equipo físico del que se está trabajando allí, buscado ya, descarta muchísimas cosas, ¿no?
1: Y yo creo que lo primero que hay que descartar es el fraude. O sea, claro, porque hay muchas veces que, obviamente, como tú bien dices, llegamos hasta cierto punto con nuestra investigación, pero cuando tú ves que, bueno, nosotros tenemos todo vigilado, todo controlado y ya la fenomenología que sucede no es por parte de nadie de la casa a nivel físico, pues entonces es cuando dices, bueno, entonces aquí es otro nivel, ¿no? Entonces eso es súper importante. Uh-huh. Para toda la gente que empieza en este mundo de lo paranormal, descartar el fraude por parte de la persona que, bueno, que pueda estar queriendo pues llamar la atención, y en este caso no existe.
0: Y sobre todo, como hemos dicho antes, la persona que venga a la casa a trabajarla a nivel energética tiene que ser una persona de confianza y no cualquier persona que hoy en día van a las casas y a los lugares, bueno, ya sabéis, cobrando y para intentar sacar todo lo que se pueda. Vamos a poner, si te parece, Sergi, vamos a poner dos o tres momentos de audio de cuando hay respuestas a través de... Pensar que son grabaciones que las podéis escuchar allí directamente también en el vídeo. El vídeo se llama El Portal, la casa del relojero, y está en YouTube. Son conversaciones que se registran, como pasó en el piso de las voces, a través de una cámara de vigilancia, donde nosotros en el piso de abajo vamos hablando y nos van respondiendo, ¿no? Entonces ahora lo que voy a poneros es un momento de una grabación de lo que entra a través de esa cámara que dice: lo vas a pagar.

0: Marcos Rean, ¿no?
1: Uy, ese no ha sido tú.
2: Yo creo que se entiende, ¿no?
3: Lo vas a pagar. Se entiende el uy, ese
2: el
3: no
2: uy,
3: eres tú.
2: El uy, claro, ese es el mío uy cuando, es lo que decimos, ¿no? A pesar de llevar muchas...
3: Es que ¿sabes qué pasa, Ángel? Cuando estamos allí en esa mesa, ¿no? Porque estamos en una mesa de comedor y entra esa voz y nos miramos y decimos, es que estamos todos aquí, ¿sabes? Entonces dices, oye, esto no es...
2: No, es que es eso, es que por mucho... Por eso comentábamos antes el tema de Mar y Sergio, ¿no? Al final estas cosas, hay cosas que no se pueden demostrar, que no se pueden palpar, quiero decir, pero se viven situaciones, tanto ellos en su campo como nosotros en el nuestro, que viene a ser muy parecido, que al final se juntan. Hay cosas que no, y llevan muchísimos años en esto, pero es sorprendente el poder...
3: No te deja de sorprender, por más tiempo que llevas.
2: Claro, registrar respuestas inteligentes de algo que sabes que está interactuando en la planta arriba, y que en muchos momentos oíamos, incluso en la escalera, el eco de lo que hablaba, y como he dicho yo antes, incluso la perrita salía a la escalera porque oía algo.
3: Y no quería subir.
2: Evidentemente. Vamos a poner, Sergio, otro trozo. Aquí... Nos comenta, cuando creo que eres tú el que habla, Alberto, cuando lo de el timbre, y creo que dice a propósito, dice la voz.
3: Sí, sí.
1: ¿Has sido tú el que has tocado el botón?
3: Es respuesta inteligente, ¿no?
2: A propósito, como veis, una respuesta inteligente a tu pregunta. ¿Has sido tú el que has tocado el botón? Dice, a propósito.
3: Pensar que cuando hacemos la investigación, lo que bueno, ya, a ver, aquí para mucha gente, ¿no?, que está ahora empezando con esto, si quiere, es hay que dejar ese tiempo, ese espacio, hacer preguntas al aire, por decir así, y entonces dejar ese espacio, ¿no? Pero es que hay veces que tienes respuestas a continuación, sin apenas, solemos dejar 15, 20 segundos, pero es que hay veces que ni eso, ¿no?, como es el caso.
2: Sí, sí. Vamos a escuchar otra que dice, si toco el botón.
1: ¿Puedes tocar el botón? ¿Puedes tocar el botón? ¿Puedes tocar el botón?
2: Sí, toco el botón.
3: Hay que decir que, como siempre, cuando ponemos este tipo de grabaciones, pues es importante que, si podéis, lo escuchéis con unos auriculares y en silencio, claro, ¿no? Porque es libre de interpretación también, pero hay cosas que son muy claras, ¿no? Uh-huh. Y aquí es... No, yo no sé si entiendo una pregunta, si es una pregunta de si toco el botón. Si
2: claro,
3: toco el botón.
2: Puede ser.
3: O si toco el botón, ¿sabes? Entonces, claro, esto de aquí se puede interpretar, ¿no? Pero que ahí como algo que tiene sentido a lo que estamos hablando.
2: Claro, claro. Siempre hay que fijarnos, como siempre dicen, ¿no?, todos los equipos que se utilizan, cómo se puede utilizar la Spirit Box, que siempre ha sido tan contradictorio todo, ¿no? El hecho de que al final te tienes que quedar con una respuesta de todo lo que pueda sonar, o sea, tiene que ser lo que sea coherente a la pregunta, ¿no? En este caso, pensar que no es una Spirit Box, es una cámara de vídeo que está registrando una entrada de audio y nos está saliendo a nosotros por la tablet que tenemos en la zona de abajo. O sea, están respondiendo inteligentemente a preguntas. O sea, es sorprendente. Por eso digo que luego libre de interpretación, ¿no? Pero sí que aconsejamos siempre que estos audios se escuchen con auriculares y lo puedan escuchar, pues, dentro del vídeo, como he dicho antes, que es el portal La Casa del Relojero.

0: Pues bueno, lo dicho, yo creo que aquí hemos conseguido encontrar ciertas cosas que todavía, bueno, pues nos queda también un poquito por intentar investigar a ver qué cosas encontramos. Edgar ha hecho su trabajo. Y bueno, hemos tenido alguna respuesta por parte de la familia, ¿no? Nos han dicho...
1: Sí. Bueno, estamos un poco pendientes, seguimos haciendo el seguimiento de la familia, esperando un poquito después de todo el trabajo que hizo Edgar, pues a ver cómo se va moviendo todo el caso, ¿no? Evidentemente, como digo, pues estamos haciendo el seguimiento y... tengamos que volver o no, hay que seguir.
0: Yo recuerdo que Edgar sí que tenía claro que tras esa limpieza que él hizo, de alguna manera sí que para él la cosa iba a menos y que iban a conseguir que todo volviera a la calma. Habrá que ver, ¿no?, el feedback por parte de la familia, a ver cómo está, pero bueno, como bien dices tú, estamos en contacto con ellos y en cualquier momento que nos necesiten, pues iremos. Y bueno, quizás algún día también pues volvemos a ir para ver cómo está todo sobre el terreno.
1: Claro, y además, pues eso, yo creo que sí, que volveremos, porque igualmente habrá que ir a ver cómo ha reaccionado la familia a todo lo que se ha hecho, cómo ha reaccionado la casa a todo lo que Edgar también ha trabajado allí, como dices, y esperar resultados, ¿no? Por supuesto, pues vamos a seguir ahí, echándoles una mano, ayudándoles, saben que están con nosotros conectados en todo momento, y desde aquí, pues al mismo tiempo aprovechar para cualquier persona que viva situaciones de este tipo, que no son tan raras, que parece que todo el mundo, pero luego cuando cuentas algo siempre sale gente que dice, pues yo tengo una situación parecida, o sea, esto pasa más de lo que se piensa la gente. Habrá gente que crea o no en todas estas cosas, pero hay familias que lo pasan mal, como en este caso, como en el piso de Las Voces cuando estuvimos, como en Hospitalet, en el piso de Hospitalet también que estuvimos, que desde aquí siempre le mandaremos las gracias a todas las personas que han contado con nosotros en este caso. Y estas cosas pasan, por eso digo que siempre que viváis situaciones que no tengáis una explicación a lo que estáis viviendo, podéis contar con nosotros para cualquier situación, nos llamáis, contactáis con nosotros a través de redes sociales y nosotros pues iremos y os ayudaremos en todo lo posible.
0: Y ya para ir acabando ya el programa, ¿no? Creo que es eso, que al final queremos hacer el programa entre todos, queremos que vosotros, si conocéis el caso o si realmente estáis viviendo esa situación, pues nos mandéis el contacto para poder a ver si podemos también nosotros investigar ese lugar, ¿no? Y luego, pues bueno, lo que digo, ¿no? Si tenéis algún sitio que os gustaría que pudiéramos ir, pues nos lo decís y nosotros como equipo encantado de poder ayudar.
1: Pues Alberto, yo creo que si damos las redes ya también, aprovechamos.
0: Sí,
1: para el contacto.
0: Pondremos el programa cuando cuando ya esté para los... porque a mí me gusta también un poco utilizar el Telegram también un poco como detalle para esa gente que nos sigue en el canal, ¿no? Para poner, pues ponemos alguna fotillo, ponemos cositas en primer lugar ahí para que la gente, pues bueno, también por agradecer, ¿no? Toda la colaboración que estáis haciendo, y ese Telegram es el Conectando Mundo Radio. Y luego, como digo, todo lo que podáis enviarnos a través del WhatsApp +34 640 906 834. Ángel, bueno, yo creo que ya la temporada sí. Tenemos que decir también que quizás ha habido un poco de distancia entre programas debido a situaciones laborales y bueno, compromisos y trabajos que también estamos haciendo, no solamente, por desgracia, pues es una pena, pero no siempre podemos todo llevarlo a la vez, porque todos tenemos nuestras vidas y tal, y no podemos hacerlo, pero bueno, este va a ser el último programa de la temporada, pero volveremos.
1: Sí, luego ya tenemos de cara después de verano, volveremos, empezaremos a emitir otra vez, ya os confirmaremos un poco cómo va a ir, cómo vamos a ir haciendo exactamente fechas y todo, pero sí, como muy bien dice Alberto, pues es verdad que también tenemos compromisos en este sentido, por ejemplo este tema de este piso, de esta casa, donde también tenemos que tener tiempo para ir, en fin. Y al final ya sabéis que somos un equipo de investigación y nos va el barro, nos va el estar en el campo, en la investigación de campo, y la radio es un más a más, y en cuanto podemos pues estamos aquí para transmitiros un poquito todas estas situaciones, ¿no?
0: La radio no la vamos a dejar, no. Pero hay que decir que sí que es verdad que se acaba la temporada, pero nosotros seguimos trabajando, sí. Y además que estén atentos a las redes, como es YouTube, porque en breve, si todo sale como tiene que salir, pues tenemos planeado otra investigación uh-huh. sobre el terreno, en sí. un sitio muy espectacular, un sitio con mucha historia detrás. No vamos a adelantar nada,
1: no.
0: pero yo creo que os va a gustar, así que aunque no nos oigáis por ondas, que podéis escuchar los programas en redifusión, podéis vernos en el canal de YouTube y en Instagram.
1: Perfecto, pues yo creo que después de todo esto, yo creo que ha sido un programa con Sergio. Sergio es que tengo aquí al técnico Sergio, que es nuestro nuevo jefe aquí, que está con nosotros.
0: Que le mandamos un...
1: Hombre, un fuerte abrazo a Isabel.
0: Un fuerte abrazo a Isabel.
1: Nos ha hecho el cambio, nos ha puesto aquí a Sergi. Que bueno, con Sergi hemos tenido la suerte de trabajar también ya en sí. los directos en sala de aquí de la Vens. Uh-huh. Que a ver si podemos retomar y hacer alguno también ya de cara a este invierno próximo.
0: Sería muy
1: chulo. Y darle las gracias a Sergi por estar con nosotros estos últimos programas hasta que ya arranquemos del todo.
0: Y, por aguantar hasta estas horas.
1: Claro, y Sergi, iba a decir Sergio también y Mar, que han venido hoy con el programa claro. que hemos hecho hoy también del tema del contacto con los animales. Como han dicho muy bien ellos, pues no esperéis a que se vayan, sino intentar ya tener ese contacto, entenderles, hablarles y aprovechar de que están aquí.
0: Qué bonito para acabar también la temporada, ¿no? Haber hablado sí. de estos seres de luz como son los animales que están a nuestro lado. Y bueno, nada, yo por mi parte agradeceros a todos que estéis siempre ahí y que nos vemos muy pronto.
1: Nos vemos en las redes sociales y ya sabéis, cualquier cosita, por aquí estamos. Un fuerte abrazo, Conectando Mundos, que tengáis un gran verano y hasta pronto.
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